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0: 6 de la tarde, 26 minutos.
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1: De la tarde, 32 minutos.

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0: 6 de la tarde, 57 minutos.
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4: De la noche, 4 minutos.

0: 7 de la noche, 25 minutos.
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2: Siete de la noche, 33 minutos.

0: 7:58 PM.
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1: Ocho de la noche, 3 minutos.
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2: 8 de la noche, 25 minutos.
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2: 8 de la noche, 33 minutos.

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2: 8:56 PM.
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4: Ojos marrones.
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1: Nueve de la noche, dos minutos.

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0: 9 de la noche, 25 minutos.
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3: Nueve de la noche, 31 minutos.

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0: 9 de la noche, 55 minutos.
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2: Diez de la noche.

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1: Es de la noche, 27 minutos.

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0: 10 de la noche, 56 minutos.
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2: De la noche, 3 minutos.

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0: 11 de la noche, 18 minutos.
1: Hay en el mundo, entre la gente y el bullicio de la gran ciudad, una pequeña de mirada triste, soñadora, como todas las pequeñas del mundo que sueñan y se preguntan, ¿qué será el amor?

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1: Estamos grabando con nuestro amigo José Pablo.
2: Ay, ay, ay. Claro que sí, compadre. Vamos a enviarles una de las canciones que fueron y siguen siendo trayectoria de la banda
1: Cruz de Oro.
2: ¿Listos, muchachos? Ay, ay, ay.

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1: 11 de la noche, 57 minutos.

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Aquí estamos en la onda musical. Hola, ¿qué tal, amigos? Les saluda el locutor número 2 con la nueva grabación de Selena y los Dinos La Carcacha.

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2: Siete de la mañana, 46 minutos.
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7:47. ¿Qué tal? Muy buenos días, damas y caballeros. Fin de semana lluvioso aquí en San Felipe, Orizatlán, Hidalgo. Volvió la lluvia. Y con ello, pues espero que hayan apartado agua, porque de seguro ya nos quitaron el agua. Sí, recuerden que tanto empieza a revolverse el agua por el aumento del cauce de los ríos, pues se ve interrumpida el suministro de agua potable. Así que yo desde ayer ya aparté, así que ya no me puedo estar quejando. Ya aparté mi agua desde ayer en la noche, así que tengo al menos para unos 3 o 4 días suficientes como para que la situación merme y empiece a dar otra vez el funcionamiento del agua potable. Así que yo desde ayer ya empecé a aparté mi agüita y ya estamos en la buena sintonía con Sanf FM. Así que 7:48, señores, manda tu mensaje, tu sugerencia, tu reclamo, tu complacencia o la felicitación en este día 13 de junio, tercer día del Mundial 2026. Y tengo información para todos ustedes. Allá el equipo de Canadá, el equipo de Estados Unidos jugaron y hoy hay 4 partidos, así que si no puedes verlos en tu casa, estás en el trabajo y necesitas de alguna aplicación estable, pues PlayGo te da más que otras aplicaciones al mejor precio. 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Bendiciones a los que van viajando hacia diferentes ciudades como Monterrey, como Guadalajara. Los amigos que van a la Ciudad de México, extremen precauciones, revisen bien sus frenos, chequen sus luces y manténganse alerta a todo lo que esté enfrente y atrás de ustedes. Así que 10 minutos, vámonos con las internacionales, señores. Mucha información este día con el resumen informativo desde el día 8 al día 12. Sí, el resumen informativo de las mejores noticias más importantes de la semana aquí en Fórmula Informativa. Diez minutos y dan las 8, señores. Vámonos con las noticias de carácter internacional. Del 8 al 3 de junio, Israel e Irán llevan su conflicto a un nuevo nivel de tensión. La semana estuvo marcada por el intercambio de ataques entre Israel e Irán y bombardeos y amenazas militares, así como negociaciones de emergencia mantuvieron en alerta a la comunidad internacional. Estados Unidos intervino diplomáticamente para evitar una guerra de mayores proporciones. Ante esta noticia, el análisis es que el conflicto entre Israel e Irán pues se han convertido en el principal foco de preocupación mundial. Un enfrentamiento abierto que podría pues impactar o afectar el suministro energético global y provocar una crisis internacional de gran escala. Y hablando de crisis de gran escala, el petróleo se dispara por la crisis en Medio Oriente. La tensión militar en la región provocó aumentos en los precios internacionales del petróleo y preocupación en los mercados financieros. Inversionistas buscan activos refugio ante el temor de una escalada bélica. Pues ante esta situación, la situación demuestra que la economía mundial sigue dependiendo fuertemente de la estabilidad en Medio Oriente. Y continúa la guerra entre Rusia y Ucrania, señores. Los combates en territorio ucraniano continuaron durante la semana, mientras gobiernos europeos insistieron en nuevas medidas de apoyo militar y económico para el Kiev. El tema de esta noticia es de que después de varios años de conflicto, la guerra se ha convertido en una lucha de desgaste que sigue afectando la estabilidad política y económica de Europa. Y hablando de Europa, señores, el continente europeo fortalece su estrategia de defensa
Diversos países europeos anunciaron incrementos en gasto militar y nuevos acuerdos de cooperación en seguridad ante los conflictos entre Ucrania y Medio Oriente. La crítica, pues, es de que Europa está abandonando la idea de depender exclusivamente de la protección estadounidense y busca una mayor economía o autonomía estratégica. Y seguimos con más noticias porque Estados Unidos y China intensifican la competencia tecnológica. Las dos principales potencias económicas del mundo, pues, continúan compitiendo por el liderazgo en inteligencia artificial, semiconductores y tecnología avanzada. En este análisis, la rivalidad tecnológica sería uno de los focos o uno de los factores que definan el equilibrio de poder global durante las próximas décadas.

Y un terremoto de gran magnitud sacude Filipinas. Un sismo de 7.3 dejó víctimas mortales, daños materiales y activó protocolos de emergencia en varias regiones del país asiático. Los fenómenos naturales, señores, continúan representando uno de los mayores desafíos para los países con alta densidad poblacional y vulnerabilidad sísmica. En temas de economía, bancos centrales enfrentan nuevos retos económicos. La inflación, el crecimiento económico moderado y la incertidumbre energética llevaron nuevas discusiones sobre tasas de interés en Europa y otras economías desarrolladas. En este análisis, la economía mundial muestra señales de estabilidad, pero sigue siendo vulnerable a conflictos geopolíticos y el encarecimiento de la energía. Y en cuestiones religiosas, el Papa León XIV realiza una histórica gira a Europa. El pontífice protagonizó una visita histórica a España, incluyendo una intervención inédita ante el Parlamento español, donde llamó al diálogo y la paz y la reconciliación social. La crítica es de que en un mundo cada vez más polarizado, los llamados al diálogo advierten o adquieren una relevancia especial frente a conflictos y divisiones políticas. En cuestiones de climatología, fenómenos climáticos extremos afectan varios continentes. Olas de calor en Europa, inundaciones en Asia y tormentas severas en América Latina mantuvieron en alerta a las autoridades y organismos internacionales. En este análisis, damas y caballeros, los efectos del cambio climático son cada vez más visibles y costosos para los gobiernos y empresas, así también como para los ciudadanos. Y ya por último, en cuestiones de deporte, en el Mundial 2026 entra en su recta final de preparación. Sí, el pasado miércoles, México y Estados Unidos aceleraron sus trabajos de infraestructura y seguridad y logística, ya que tenían en puerta la Copa Mundial de la FIFA 2026. En esta crítica, señores, es de que el Mundial será mucho más que un torneo deportivo, también será una prueba de organización, cooperación internacional y capacidad logística para los tres países anfitriones. En este panorama internacional, damas y caballeros, en este panorama internacional de la semana, del 8 al 13 de junio, el mundo estuvo marcado por la crisis entre Israel e Irán, la incertidumbre energética global, la prolongación de la guerra en Ucrania, la competencia tecnológica entre Estados Unidos y China, así como también los efectos del cambio climático y, por último, la fragilidad económica internacional. La semana dejó claro que la geopolítica, la economía y la seguridad mundial están conectadas más que nunca y que cualquier conflicto regional puede tener consecuencias globales inmediatas. Hasta aquí, señores, la información para todos ustedes. 7:57 a.m. ¿Qué les parece si nos vamos con algo de música y regresamos? Regresamos con más información en el resumen de las noticias aquí en Fórmula Informativa a través de la radio de los Huastecos.

0: 8 de la mañana.
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2: 8 de la mañana, 8 minutos.

Ya estamos de regreso, señores, ya estamos de regreso en este sábado lluvioso, en esta mañana lluviosa, y la temperatura 23 grados centígrados en esta mañana. Las precipitaciones el día de hoy se estarán disparando al 100%, así que durante el día mucha lluvia, así que extrema precauciones. Y ya lo sabes, a través de Sanf FM, la radio de los huastecos, te podemos seguir anunciando que dimos un paso importante hace unos días. El día miércoles les dimos la primicia de lo que será la nueva etapa de Sanf FM en 92.5 para todos ustedes aquí en la región, haciendo una fusión radiofónica con nuestra estación hermana allá en Huejutla, Radio Hits, La Voz Joven. Estuvieron aquí en cabina nuestros buenos amigos Jesús Andrade y también Víctor Acosta, director y cabeza de esta radio, Radio Hits, La Voz Joven. Pues lo cual, les hicimos una fusión para seguirles dando mayor calidad y sobre todo contenido, que es lo que hace falta aquí en la región. Contenido importante para ustedes, amigos radioescuchas. Por ahí más adelante les vamos a dar a conocer lo que es la programación. Déjenme ver, ahorita voy a checar si por aquí ya tengo la programación. A ver, chécale por ahí, programador, si ya tenemos este detalle de la programación aquí en Sanf FM. ¿Cómo van a estar? De entrada, el día de ayer me despedí de Legión Norteña porque va a salir del aire, pero nos vamos a escuchar el próximo sábado, no este, el próximo sábado, a partir de las 11 de la mañana, creo que por ahí hasta la 1, para que deleiten de este. Va a ser un programazo porque va a ser en fin de semana, señores, va a ser fin de semana y esto se va a poner bueno, así que vayan preparando sus chelas, vayan preparando pues lo que vayan a preparar, porque van a haber puras canciones buenas, señores, aquí en esta estación. Vamos a tener por ahí programas también para todos ustedes en cuestiones de contenido. Estación, por ahí programas que se van a pasar de Radio Hits para acá, y por ejemplo también de Sanf FM para la ciudad de Huejutla. Así que, amigo colocatario, amigo comerciante, si quieres que tu negocio se expanda a más ciudades y en especial a Huejutla, pues ya es el momento adecuado para pedir información y anunciarte aquí en la radio de los huastecos, porque somos la estación que está marcando pauta en cuestiones radiofónicas aquí. Somos la número uno en publicidad y la número uno también en información. A ver, creo que ya me pasaron la información, a ver, chécale. Eso es todo. A ver, por ahí me están informando, me pasaron el dato, que Maravillas Huastecas será de 6 a 7.30, esa no se mueve. De 7.30 a 9.30, pues Fórmula Informativa no puede faltar, las noticias aquí en Sanf FM 92.5. Pero por ahí va a haber un pequeño espacio de 9.30 a 10 de lo que es la música variada. Y por supuesto también, señores, por ahí se viene esto de lo que es... a ver, programador, chécale por ahí qué está pasando. Ya me están poniendo, ya me están mandando a noticias. Estamos explicando ahí la situación de lo que se estará viviendo en los próximos días a partir del lunes. Pues ahí está, señores. A ver, vamos a bajarle un poco. Bájale un poquito, programador, chécale. Eso, ahí está bien, ahí está bien. A ver, señores, el día, el itinerario de la radio de los huastecos, pues será programas de Sanf FM y programación de Radio Hits. Nueva integración. A las 6 de la mañana, 7.30, Maravillas Huastecas, de lunes a viernes. De lunes a viernes, de 7.30 a 9.30, en Fórmula Informativa. De 9.30 a 10.30, pues el espacio de nuestros amigos Ambir y un poquito de música variada. A las 10 de la mañana, entra nuestro amigo El Loco Enamorado, de 10 a 11. Por ahí, de 11 a 11. Sí, de 10 a 11.30, Románticas Gruperas. De 10, de 11.30 a 12.30, pues ya se mueve tantito por ahí la cápsula del tiempo por ahí. A ver, chécale bien si está pasando bien esto. A ver, por ejemplo, creo que, a ver, déjenme checar bien, porque me están informando que Legión Norteña va a seguir igual. Los programas que van a entrar nuevos sería de 1 a 2 de la tarde, Conexión Deportiva, todo el deporte regional, de la voz de nuestro amigo Seferino Cortés, desde la ciudad de Huejutla, conecta con Sanf FM a través de Radio Hits.
De 2 a 3, de a 3:30 entra Estelares Gruperos, de 3:30 a 5 Reventón Huasteco, de 5 a 6 música variada, y el miércoles tenemos un programa en Nahuatl por ahí. Y de ahí está, señores, sí. Por ahí vamos a ver cómo está esta situación, porque a ver, y el día jueves va a haber un programa de psicoeducación para la vida, también para Radio Hits. Y para el sábado recuerden que aquí tenemos pura música programada, pues van a entrar programas de Radio Hits para el sábado de 11 a 11:30, a Aprender a Amar, una media hora de este programa, y a 11:30 pues yo creo que entra lo que es Legión Norteña. Vamos a ver cómo nos vamos a checar bien. Y de 1 a 2:30, de 1 a 2 de la tarde los sábados también Conexión Deportiva. Conexión Deportiva de 1 a 2 de la tarde se va toda la semana. Y me imagino que ahorita pues vamos a tener muchos programas y mucha información por lo del Mundial. Para el sabadito, señores, de 5 a 6 de la tarde, Reinas de la Huasteca. Este programa está muy bueno porque va a haber información de todos los certámenes, de las reinas, de las ferias, de las diferentes ciudades aledañas. Así que programas de Radio Hits aquí también estarán presentes en la radio de los huastecos. Vámonos con saluditos, saludos a la gente que nos está sintonizando hasta allá en Tamazunchale, San Luis Potosí, y por supuesto allá en Huejutla de Reyes, Hidalgo, a través de las diferentes aplicaciones digitales que tenemos para ustedes. Así que, señores, 8 de la mañana con 19 minutos, vámonos con las noticias de carácter nacional del 8 al 13 de junio. Adelante con la información.

Vámonos con el resumen informativo, damas y caballeros. Vámonos con el panorama nacional. Las noticias nacionales más importantes de México del 8 al 13 de junio. Para empezar, la elección judicial entra en una etapa de revisión y conteo final. El proceso de elección de jueces, magistrados y ministros continuó generando debate político y jurídico en todo el país. Diversos sectores destacaron la historia participación ciudadana, mientras otros cuestionaron los niveles de abstención y la influencia partidista. En esta situación, la reforma judicial representa pues uno de los cambios institucionales más profundos de las últimas décadas y sus efectos se observarán durante los próximos años. Por otro lado, el gobierno federal reporta reducción de homicidios dolosos. La Secretaría de Seguridad presentó cifras que muestran una disminución en diversos delitos de alto impacto respecto a años anteriores. El gobierno destacó resultados de la Estrategia Nacional de Seguridad. Ante esta noticia, pues podemos criticar que, aunque las estadísticas muestran avances, en varios estados la percepción ciudadana sigue siendo de inseguridad debido a hechos violentos de alto impacto. Y continúan las lluvias intensas por la temporada de huracanes. Las precipitaciones afectaron principalmente regiones del sur, sureste y centro del país, provocando inundaciones, deslaves y daños a infraestructuras. En este análisis, la temporada de ciclones tropical comenzó con actividad importante, obligando a autoridades a reforzar medidas preventivas en zonas vulnerables. Y México fortalece diálogo con Estados Unidos previo a la revisión del T-MEC. Funcionarios de ambos países sostuvieron reuniones sobre comercio, migración y seguridad rumbo a la revisión del tratado comercial prevista para los próximos meses. La crítica, relación bilateral, sigue siendo el principal factor externo para la economía mexicana, especialmente en exportaciones e inversión extranjera. Y también persisten temperaturas extremas en gran parte del país. Estados del norte y occidente registraron temperaturas superiores a los 40 grados Celsius, mientras autoridades sanitarias emitieron recomendaciones para evitar golpes de calor. Este análisis nos muestra que el calor extremo comienza a convertirse en uno de los principales retos de salud pública y disponibilidad de agua en todo México. Y la CENTE, señores, mantiene presión sobre el gobierno federal. La Coordinadora Nacional de Trabajadores de la Educación continuó movilizaciones y exigencias relacionadas con salarios, jubilaciones y condiciones laborales. En este análisis y una crítica, aunque existe diálogo con las autoridades, el conflicto refleja problemas estructurales que se han acumulado durante décadas en el sistema educativo. Y seguimos con más porque el Mundial 2026 impulsa inversiones en infraestructura. Las sedes mexicanas aceleraron trabajos de modernización en estadios, transporte y servicios turísticos rumbo a la Copa del Mundo 2026. En este análisis, el Mundial representa una oportunidad histórica para atraer turismo e inversión, pero también exige resultados rápidos en infraestructura y seguridad. Y el peso mexicano mantiene estabilidad frente al dólar. La moneda nacional mostró fortaleza relativa durante la semana pese a la incertidumbre económica internacional provocada por conflictos geopolíticos. Esta crítica nos representa que la estabilidad cambiará en positiva, pero especialistas advierten que la desaceleración económica mundial podría afectar a México en los próximos meses. Y hablando de crisis monetaria, la crisis hídrica sigue preocupando en varias entidades. La combinación

actividad económica. Yo hago la crítica, pues es el éxito de estos proyectos dependerá no solo de su construcción, sino también de su operación eficiente y mantenimiento a largo plazo. Pues es lo que tenemos, señores. Del 8 al 13 de junio, México estuvo marcado por consolidación de la reforma judicial, seguridad pública y combate al crimen, temporada de lluvias y huracanes, relaciones estratégicas con Estados Unidos, así como el calor extremo y la crisis del agua, y los preparativos finales para el Mundial 2026. El balance general, señores, la semana nos mostró un país con estabilidad política y económicamente relativa, pero con retos importantes en seguridad, recursos hídricos, educación y adaptación al cambio climático. Mientras tanto, el Mundial 2026 comienza a ocupar un lugar central en la agenda nacional como uno de los acontecimientos más importantes del año. Pues es lo que tenemos, señores. 8 de la mañana con 25 minutos. Vámonos por algo de música y regresamos con el resumen de la mañanera de la presidenta Claudia Sheinbaum Pardo.

0: mañana. 27 minutos.
1: Hoy el programador me está mandando con el resumen de la mañanera de la presidenta Claudia Sheinbaum. Recuerda que todos los fines de semana tenemos información importante. El resumen de las noticias de esa semana y por supuesto la reflexión, la crítica y el análisis de las mañaneras de la presidenta Claudia Sheinbaum. Así que 8 de la mañana con 27 minutos. Recuerda que el número en cabina es 7712-343600. Comunícate conmigo. Vámonos con las mañaneras. El resumen más importante.
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1: Vámonos con el resumen, señores, damas y caballeros, muy buenos días los que me están sintonizando pues este bonito fin de semana, lluvioso pero hermoso a través de la radio de los huastecos. El resumen de las mañaneras de Claudia Sheinbaum del 8 al 12 de junio durante esta semana, las conferencias matutinas de la presidenta Claudia Sheinbaum pues estuvieron marcadas en seguridad, la elección judicial, la relación con Estados Unidos, el Mundial 2026 y los programas sociales. El lunes 8 de junio, el balance de la elección judicial. La presidenta destacó la realización de la primera elección popular de jueces, magistrados y ministros en la historia de México. Señaló que el proceso transcurrió en paz y defendió la participación ciudadana frente a las críticas de la oposición. En este análisis, señores, el gobierno considera la elección judicial como uno de los mayores logros políticos de la llamada Cuarta Transformación y busca consolidarla como un ejemplo de la democratización institucional. En su crítica, diversos especialistas pues han señalado que la baja participación ciudadana y la complejidad del proceso podrían afectar la legitimidad de algunos resultados. Para el martes 9 de junio, la seguridad y el combate al crimen organizado, el tema central. El Gabinete de Seguridad presentó resultados de operativos relacionados y realizados en varios

estados destacando decomiso de drogas, armas y detenciones de objetivos prioritarios. En su análisis, la Administración Federal mantiene como prioridad mostrar resultados cuantificables en materia de seguridad para respaldar su estrategia nacional. Yo critico, pues aunque las cifras oficiales muestran avances, la violencia sigue afectando a diversas regiones y la percepción de inseguridad continúa siendo alta entre la población. Miércoles 10 de junio, la relación México-Estados Unidos. La presidenta Claudia Sheinbaum abordó temas relacionados con migración, comercio y cooperación en seguridad con los Estados Unidos y reiteró la defensa de la soberanía nacional y la importancia del diálogo bilateral. Análisis: la relación con Washington seguirá siendo uno de los factores más importantes para la estabilidad económica y política del país. En su crítica, yo critico que el desafío para México consiste en mantener una relación de cooperación sin perder la capacidad de decisión en asuntos internos. Para el jueves 11 de junio, el Mundial 2026 y proyección internacional de México. La presidenta celebró el inicio de actividades relacionadas con el Mundial 2026 y destacó el impacto económico, turístico y de imagen que tendrá el torneo en nuestro país. Se analiza que el gobierno ve el Mundial como una oportunidad para atraer inversiones, fortalecer el turismo y proyectar una imagen positiva del país ante todo el mundo. Yo critico que especialistas advierten que el éxito del evento dependerá de la capacidad para resolver problemas de movilidad, seguridad y servicios públicos en las ciudades sedes.

0: Ya para el viernes 12 de junio, programas sociales y economía, tema central. La conferencia estuvo enfocada en los programas del bienestar, inversión pública y estabilidad económica. Se destacaron avances en apoyos sociales y proyectos de infraestructura. Yo analizo que el gobierno continúa apostando por los programas sociales como eje principal de su estrategia de desarrollo y combate a la pobreza. Y también critico que, además de los proyectos de los apoyos sociales, pues era fundamental fortalecer la inversión productiva y la generación de empleos para garantizar crecimientos sostenibles. En este balance, señores, en este balance general de la semana, las mañaneras estuvieron marcadas por 5 temas principales: la reforma y elección judicial, la seguridad pública, relación con los Estados Unidos y el Mundial 2026 y programas sociales y economía. En su análisis, señores, la estrategia de comunicación del gobierno continúa enfocada en defender pues las reformas impulsadas por la Cuarta Transformación, mostrar resultados en seguridad, promover programas sociales, así como también pues resaltar la importancia internacional que se está presentando ante el Mundial 2026. También critico que las conferencias siguen siendo una herramienta eficaz para fijar la agenda pública nacional. Sin embargo, persisten cuestionamientos sobre la distancia entre los datos oficiales y la percepción ciudadana en temas de seguridad, la polarización política que generan algunos debates y la necesidad de complementar pues el discurso gubernamental con resultados tangibles en economía, justicia y servicios públicos. En términos generales, la semana reflejó un gobierno enfocado en consolidar sus reformas, fortalecer su narrativa de estabilidad y aprovechar el impulso mediático que representa el Mundial 2026 aquí en México. Señores, es lo que tengo, el resumen de las mañaneras de la presidenta Claudia Sheinbaum de esta semana, y analizadas y criticadas aquí en Fórmula Informativa. Regresamos después de los comerciales.
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2: 8:34 a.m.
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1: De la mañana, 40 minutos.

8 de la mañana con 43 minutos, señores. Vámonos con saludos a los amigos allá en Chalma, Veracruz, que nos están sintonizando en esta mañana. Gracias por darnos la preferencia. Y de verdad, señores, próximamente estaremos a partir de lunes ya haciendo la fusión radiofónica con Radio Hits. Así que mucha programación de aquí de San Felipe y Zatlán Hidalgo se va a ir para Huejutla, y algunos programas de Radio Hits vienen para San Felipe y Zatlán. Así que esta es la nueva forma de hacer radio. No hay por qué crear discrepancia entre estaciones de radio. No hay por qué decir, no, pues que estos están haciendo las cosas mal o esto. No, hombre, señores, esto es un mensaje para decirles a los demás, a las demás empresas, que se pueden hacer las cosas bien sin crear discrepancias, sin crear rivalidad. 8 de la mañana con 44, señores, así que saludo a la gente que también nos está escuchando allá en Cojolapa. Así que, señores, vámonos con el resumen del estado del tiempo, cómo estuvo el clima. El clima en nuestro país. Aquí, a ver, chécale, programador, si ya tenemos el resumen climatológico de la semana. A ver, chécale si ya tienes por ahí, si ya me lo mandaron. Recuerda que estamos en este resumen informativo, este resumen climatológico del 8 al 12 de junio, solamente por San FFM. Así que vámonos con la información, señores. Saludamos a la gente por aquí. Nos dice, qué bueno que das el resumen informativo, amigo Juan Carlos. No te había escuchado los sábados, pero ya a partir de este fin de semana pues estaré pendiente de lo que sucede en la 92.5. Pues claro, claro que sí. Creo que ya llevo como cuatro fines de semana dando ya los resúmenes, así que nos puedes seguir escuchando también los sabaditos. Vámonos con el resumen climatológico y después ya nos vamos con algo de música y regresamos con lo que es las noticias deportivas, señores, porque empezó el mundial, muchos marcadores, el triunfo de la selección mexicana, ayer también el triunfo de la selección de Estados Unidos y mucho más aquí en San FFM. Adelante con el clima. Vámonos con el resumen, señores, del 8 al 12 de junio. Durante esta semana, México experimentó condiciones climáticas muy contrastantes debido a la combinación de la temporada de lluvias y altas temperaturas en gran parte del territorio nacional. Las lluvias fuertes en el centro y sur del sureste pues se presentaron en estados como Hidalgo, Puebla, Veracruz, Oaxaca, Chiapas, Tabasco y la Ciudad de México. Registraron lluvias intensas acompañadas con tormentas eléctricas, fuertes rachas de viento y caída de granizo. En algunas zonas se reportaron inundaciones urbanas, deslaves y afectaciones carreteras. Persistió la onda de calor, mientras tanto, el norte y el occidente del país continúan enfrentando temperaturas superiores a los 40 grados en entidades como Sonora, Chihuahua, Coahuila, Nuevo León, Sinaloa y Tamaulipas. Vigilancia por ciclones tropicales también se presentaron, porque la Comisión Nacional del Agua mantuvo monitoreo constante sobre sistemas de baja presión en el Océano Pacífico y en el Atlántico. Debido a este potencial, se desarrollaron ciclones tropicales durante el arranque de la temporada de huracanes. El impacto, señores, en la agricultura y recursos hídricos, pues las lluvias beneficiaron algunas zonas agrícolas afectadas por la sequía, aunque en otras regiones pues las precipitaciones excesivas provocaron daños en cultivos y caminos rurales. En este análisis meteorológico les puedo decir que la semana pues confirmó el inicio de una etapa típica del verano mexicano. Lluvias cada vez más frecuentes en el centro y sur del país, así como en el norte, continúa sufriendo temperaturas extremas. En este balance climático de la semana, lluvias fuertes en el centro, sur y sureste, tormentas eléctricas y granizadas en zonas urbanas, temperaturas de 40 a 45 grados en el norte, vigilancia permanente por ciclones tropicales, así como también beneficios parciales para presas y agriculturas, aunque persisten problemas de sequía en algunas regiones. La conclusión, señores, México vio una semana marcada por dos fenómenos simultáneos: el fortalecimiento de la temporada de lluvias y la persistencia de un calor intenso en el norte del país. Una combinación cada vez más frecuente debido a los cambios de patrones climáticos. Seguimos con más música, señores. Hasta aquí el resumen de lo que fue esta semana marcada por el cambio climático en nuestra región y varios estados de la República, con lluvias y en algunos calores extremos. Seguimos con más. Vámonos con Alicia Rose y esto se llama The Weeknd.

Ya regresamos después de escuchar este éxito de Elisa Rose con The Weeknd, 8 de la mañana con 51 minutos, aquí en Sanfe FM 92.5. 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Sí, señores, porque cada vez se dan cuenta de que la radio de los huastecos es el punto exacto para que tu negocio despunte, para que tu negocio repunte en cuestiones radiofónicas. 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Próximo lunes, la fusión radiofónica entre Radio Hits y Sanfe FM. Otra etapa más de la radio de los huastecos. 8 minutos y darán las 9. Vámonos con las noticias deportivas, señores, lo más importante del 8 al 13 de junio. Así que aquí las noticias deportivas. Las noticias deportivas más importantes del 8 al 13 de junio. México debuta con una victoria en el Mundial 2026. Los encabezados en todos los diarios y redes sociales del país. Pues la selección mexicana derrotó 2-0 a Sudáfrica en el partido inaugural del Mundial. Los goles fueron de Julián Quiñones al minuto 9 y Raúl Jiménez al 67. Yo puedo hacer un análisis de este juego, pues México mostró orden defensivo y contundencia. Sin embargo, el equipo bajó intensidad en la segunda mitad y todavía tiene aspectos que mejorar antes de enfrentar a Corea del Sur, que le propinó también pues una tunda a República Checa. Vámonos con más porque Estados Unidos arranca con goleada. Estados Unidos venció 4-1 a Paraguay en su debut mundialista. Los estadounidenses confirmaron que son candidatos a avanzar con facilidad en la siguiente ronda. Por otro lado, Corea del Sur sorprende en el grupo A. Corea del Sur derrotó 2-1 a República Checa y comparte el liderato del grupo con México. En este análisis, el duelo entre México y Corea del Sur podría definir al líder del grupo A. En otros temas, Canadá deja dudas en su presentación. Canadá empató ante Bosnia y Herzegovina en un partido donde generó expectativas, pero mostró poca contundencia ofensiva. Su primer empate en mundiales, señores, su primer punto en mundiales para la selección de la hoja de Maple. 8:54, Brasil enfrenta su primera gran prueba. La poderosa Brasil se enfrenta a Marruecos en uno de los partidos más atractivos de la jornada. En mi análisis, muchos consideran pues este encuentro como la primera prueba real entre selecciones candidatas al título. Por otro lado, Toluca mantiene protagonismo continental. Toluca continúa siendo de conversación tras conquistar la CONCACAF Champions Cup y consolidarse como uno de los clubes mexicanos más fuertes del momento. ¿Y qué más les puedo decir? Pues que Javier Aguirre recibe elogios por el triunfo mundialista. El trabajo táctico de Javier Aguirre fue reconocido tras el debut exitoso de México, aunque pues algunos analistas cuestionaron los cambios realizados durante el encuentro. A las Colombia conquista la Liga de Naciones Femenina de la Conmebol. La selección femenina de la selección Colombia se coronó campeona de torneo sudamericano y aseguró protagonismo rumbo a futuras competencias internacionales. Y en otros temas, el Mundial 2026 rompe récord de audiencia. La inauguración en el Estadio Azteca y el debut de México generaron cifras históricas de audiencia televisiva y digital en América del Norte. En este análisis, la FIFA sigue demostrando que la Copa del Mundo es el evento deportivo más importante del planeta. Por ahí dicen muchos que es el Super Bowl, pero no, señores. El Super Bowl capta millones. El Mundial capta billones. Así de fácil. Y con esto, pues las potencias comienzan su camino hacia el título. Alemania, Países Bajos, España, Francia y Argentina ultiman detalles para sus respectivos debuts durante los próximos días. Y lo más importante del Mundial, señores, pues México vence 2-0 a Sudáfrica. El Tri arrancó con 3 puntos y lidera momentáneamente el grupo A junto a Corea del Sur. Estados Unidos golpea a Paraguay 4-1. Los estadounidenses enviaron un mensaje claro de que quieren ser protagonistas en casa. Y Corea del Sur derrota a República Checa 2-1.
La selección asiática se convierte en el primer rival de México en la lucha por el primer lugar del grupo. Brasil contra Marruecos, señores, roban los reflectores. El partido más esperado del fin de semana, pues se enfrenta a dos selecciones consideradas candidatas a llegar lejos en el torneo. El Mundial se confirma, señores. El Mundial confirma su enorme impacto global. Los estadios presentan llenos totales y la organización conjunta de México entre Estados Unidos y Canadá pues ha recibido comentarios positivos durante los primeros días de este torneo. Partidos del Mundial para este sábado, señores. Este sábado 13 de junio, Qatar contra Suiza, Brasil contra Marruecos, Haití contra Escocia y Australia contra Turquía. El partido recomendado, yo se los digo, Brasil contra Marruecos será el partido, el primer choque entre dos selecciones consideradas aspirantes al campeonato mundial. Ahí está, señores, Brasil. Y para el próximo domingo, Alemania contra Curazao, Países Bajos contra Japón, Costa de Marfil contra Ecuador, Suecia contra Túnez. El partido recomendado pues es Países Bajos contra Japón, un duelo que podría ser uno de los más atractivos de la primera jornada por el estilo ofensivo de ambas selecciones. La conclusión deportiva, la primera semana del Mundial 2026 pues dejó tres grandes conclusiones. México inició con autoridad y alimentó la ilusión de esta afición aquí en nuestro país. Estados Unidos también mostró una de las mejores exhibiciones de la jornada. Y Brasil comienza este fin de semana uno de los caminos más observados hacia el título. Y ya para terminar, el duelo entre México y Corea, señores, el próximo 18 de junio comienza a perfilarse como uno de los partidos más importantes para el futuro del Grupo A y las aspiraciones del Tri en esta Copa del Mundo. Pues hasta aquí, señores, la información en fórmula informativa a través de Sanf FM para todos ustedes en la estación de su preferencia. Señores, yo me voy. No tarda en llegar nuestro amigo Carlitos para deleitarlos con más música. Hasta pronto.

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1: 9 de la mañana.
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7: 9 de la mañana. 7 minutos.

¡Hey! Hola, hola, ¿cómo está mi querido público de la 92.5, la radio de los huastegos? Sean todos ustedes bienvenidos y bienvenidas a una emisión más en tu programación de fin de semana. Gracias por estar en sintonía. Usted ya me conoce, mi nombre es Carlos, mejor conocido como Carlitos, y yo lo voy a estar acompañando hasta las 11 de la mañana con buena música, buena programación, así que no le cambie. El número en cabina 77 12 34 36 00. Yo con gusto voy a estar atendiendo cada una de sus peticiones, así que no le cambie. Mejor súbale el volumen a su radio. Recuerden que los mexicanos estamos de fiesta, estamos en la temporada del mundial, en la fiesta del mundial. Así que, pues escúchanos. Y sobre todo, pues las transmisiones de los partidos principales, obviamente los partidos de México y principales equipos. Que se estarán transmitiendo a través de la 92.5, la radio de los huastecos. Gracias por estar en sintonía, me voy con algo de música. Posteriormente un breve corte comercial, no le cambie. Mejor suba el volumen a su radio.

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2: De la mañana, 40 minutos.

Seguimos en sintonía de la 92.5, la radio de los huastecos, cuando son las 9.42 minutos. Que no se te haga tarde, 9.42. El número en cabina 7712-343600. Yo con gusto voy a estar atendiendo a cada una de tus peticiones.

Por acá nos dicen, nos podrían decir qué fecha va a ser la fiesta patronal en Tatacuatitla, o creo que antes de la comunidad de Tatacuatitla, la nueva, creo, escuché la vez pasada que lo anuncian en la radio, que va a haber una fiesta patronal. Me podrían decir la fecha y hora, ¿qué crees? Yo la verdad no te ando manejando esas fechas, pero si llegase a escuchar un comercial ahorita, pues con gusto les voy a estar repitiendo. Lo que pasa es que yo solo estoy los fines de semana. Mientras tanto, ya me voy con más música, así que no le cambies, mejor súbele el volumen a tu radio.

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Seguimos en sintonía de la 92.5, la radio de los huastecos, cuando son las 9.57 minutos, que nos ataca tarde, 9.57. En estos momentos la temperatura actual es de 26 grados. El día de hoy la probabilidad de lluvia es del 80%. La máxima para el día de hoy será de 29, la mínima de 23. Si no tiene nada que salir, mejor quédese en casita escuchando la 92.5, la radio de los huastecos. Te recuerdo el número en cabina, 77 13 77 12. ¿77-12-34-36-00?

Mientras tanto, yo me voy a con algo de música posteriormente a un breve corte comercial. No le cambies, mejor súbele el volumen a tu radio. 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

A ver, por acá vamos a leer un mensajito que nos dice: saluditos y bendiciones a la señora Josefina Hernández de Aguatempa, Totonicapa, que celebra un año más de vida dando a Dios gracias por haber conseguido la oportunidad de llegar a un año más el día de hoy, 13 de junio. Felicidades.

Y por acá también nos dicen, conocida como Rosita, ahorita está haciendo unos tamalitos para la tarde, ya que hoy llega a su casa la imagen de... Ah, ok, del Sagrado Corazón de Jesús, porque pues allá casi están de fiesta, que anda en novenario, la fiesta patronal del 19 y 20 de junio, es la próxima semana, que también estarán saludando por su cumpleaños a Doña Josefina, conocida como Rosita. Pues invítanos unos tamales, Doña Josefina, invítanos a su fiesta. Mientras tanto, te recuerdo el número en cabina 7712-343600. Yo con gusto voy a estar atendiendo a tus peticiones cuando son las 10 con 11 minutos. Saluditos a quienes nos están escuchando aquí en la zona centro, en la zona del mercado, a quienes nos están escuchando a través de la radio online, a través de nuestra página de radio, quienes nos están sintonizando. Gracias por estar siempre en sintonía de su mejor estación, la radio de los huastecos. Me voy con algo de música, no le cambies. 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

Seguimos en sintonía de la 92.5, la radio de los huastecos, y por acá nos dicen, a ver qué nos dicen de este lado. Hola, buenos días, señor locutor. Le puede mandar saludos a mi hermana Janet de la colonia Hidalgo Unido, que está preparando una rica barbacoa. Me puede complacer con la canción, con una canción de Ana Gabriel. Que tenga excelente día. Bendiciones, gracias. Igualmente, saluditos a Janet, que está preparando una rica barbacoa. Por acá también nos dicen... buenos días, quiero mandarle un saludo al pequeño Ángel Tadeo, que los escucha en el barrio Tantima, de parte de su papá, que lo escucha desde Carolina, desde Sur Carolina. Muchas gracias, nos dicen saluditos a Ángel Tadeo y pues a su papá que está en Sur Carolina. Gracias por estar en sintonía de la 92.5, la radio de los huastecos. Saluditos a mi amiguita Jere, que también está en sintonía, y a toda su familia. A Doña María. Saluditos, y me voy con algo de música, algo de Eden Muñoz y Cristian Castro. Mientras tanto, no le cambies, mejor súbele el volumen a tu radio. Estás en tu estación correcta, 92.5, la radio de los huastecos.

Seguimos en sintonía de la 92.5, la radio de los huestecos, cuando son las 10:29 que nos... Perdón, 10:26, que no se le haga tarde. Y también nos llamaron de la colonia El Vergel, que no tiene luz. Pues yo digo que hay que pagarla, ¿no creen? No, no se crean. Es por las tormentas disqueléctricas y todo. Aquí nada más llueve tantito, cae una gotita de agua y pues la luz ya se fue. En fin, México mágico. Pero tenemos una empresa de clase mundial que es la CFE, según. Así que, pues, por ahí si nos están escuchando, a quienes les corresponda, pues no tienen luz en la colonia El Vergel. Nos decían que tienen medicamentos que tienen que estar refrigerados para evitar que se echen a perder. Mientras tanto, me voy con las mini mañanitas para los cumpleañeros y cumpleañeras del día de hoy. A doña Josefa, que está haciendo tamales allá en Totonicapa y que el día de hoy está de manteles largos. Muchas felicidades, que cumpla muchos, muchos años más. Y a todos los cumpleañeros, muchas felicidades.

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1: Últimos minutos, el marcador está. 10 de la mañana, 40 minutos.

Seguimos en sintonía de la 92.5, la radio de los huastecos, cuando son las 10:45, que no se te haga tarde, 10:45. Invitamos a todo el mundo a jugar. En estos momentos tenemos una temperatura actual de 27 grados. Recuerda que hoy la máxima será de 29, la mínima de 23.

Y por ahí al día de ayer hay que tener mucho, mucho cuidado. Sobre todo lo que cargamos, ya me siento como en los barrios peligrosos de la Ciudad de México. Porque el día de ayer, pues, se hizo una publicación en donde a una persona iba caminando y pues le arrebataron su teléfono, le arrebataron su bolsa. Y pues aquí en pleno centro de San Felipe Urizatlán. Así que hay que tener mucho cuidado, ya no hay que andar cargando el teléfono en la mano. Cargar solo lo necesario en efectivo. Y una recomendación también, cuando pues algunos que usamos aplicaciones bancarias, pues también, y por lógica también tenemos las tarjetas físicas. Y cuando se extravían o se las roban, pues hay que tener cuidado. Hay que tener siempre mantener apagadas las tarjetas para que de esta manera cuando intenten hacer un pago en alguna terminal, pues no les decline la operación debido a que pues va a estar apagada la tarjeta. Eso siempre hay que tenerlo en cuenta, apagar la tarjeta y solo encenderla cuando pues vayan a utilizarla. De esta manera pues evitar el robo, porque pues me he dado cuenta que en algunas terminales pues ya ni te piden la clave o tu contraseña, se podría decir, de los 4 dígitos para autorizar la compra. Así que hay que tener mucho cuidado. Y pues si no tiene nada que salir, mejor quédese en casita escuchando la 92.5.

Seguimos en sintonía de la 92.5, la radio de los huestecos, cuando son las 10:56. Gracias por estar en sintonía de tu estación correcta, 92.5, la radio de los huestecos. Recuerda que todos los partidos de la selección mexicana y de los partidos más importantes del mundial están transmitiendo o son transmitidos a través de SANF FM 92.5, la radio de los huestecos. Así que, pues mientras tanto, no le cambies. Sigue escuchando la 92.5, la radio de los huastecos. Yo me despido de una emisión más en Palabanda 92.5. Gracias por estar siempre en sintonía de tu mejor estación, la radio de los huastecos. Nos escuchamos el próximo fin de semana. Mientras tanto, no le cambies, súbele el volumen a tu radio. Que tengas un excelente día, un excelente sábado, excelente fin de semana. Disfruta de tus amigos, de tu familia, de tus seres queridos, de quien tú quieras disfrutar. Y algo muy importante, siempre sonríe, porque sonreír es gratis. Y tú no sabes quién se puede enamorar de tu hermosa sonrisa. Hasta la próxima.

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1: De la mañana, 8 minutos.

0: 11 de la mañana, 34 minutos.
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6: De la mañana, 40 minutos.

0: 12 del día. Un minuto.
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3: 12 del día, 9 minutos.

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1: Doce del día, 36 minutos.

0: 12 del día, 57 minutos.
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0: 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Una con nueve de la tarde. De esta tarde de sabadito 13 de junio.
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0: Ya inició el mundial, ¿cómo la ven? Dos días de mundial. Hoy es el tercero. Ahorita vamos a estar pasando el dato de los partidos que estarán el día de hoy. Estarán disputando el día de hoy. Vamos a ver con qué nos encontramos. Bueno, nosotros arrancamos en esta tardecita. Vámonos con algo de banda Carnaval, cómo no. Nos vamos a ir escuchando esto titulado El Macabro.

0: Ya regresamos, ahí quedó esto, el magnate a cargo de Banda Carnaval. Yo los invito a que se empiecen a reportar al número en cabina 7712-343600. Estaremos leyendo todos sus mensajitos, recuerden, peticiones solamente, que sea banda sinaloense, norteño, sierreño, aquí estará sonando.
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0: Así que los minutos transcurren y así que vámonos con más melodías. Por acá nos vamos a ir con algo, con algo de Remy Valenzuela, cómo no. Nos vamos con esto titulado Loco Enamorado.

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1: Y ya regresamos, ya estamos de regreso después de escuchar estas dos melodías. Seguimos por acá en esta tarde, ¿Cómo no? Algo calurosa, bochornosa, por aquí en San Felipe, Rizatlán. A pesar de que las lluvias han sido frecuentes, pero la verdad no ha refrescado mucho que digamos.
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1: Pero esperemos, esto se componga un poquito más. A ver qué nos tiene preparado el clima para la próxima semanita. Para, pues bueno, para el día de mañana, pues a ver qué tal. Por lo que podemos ver aquí, las lluvias van a seguir prolongadas para toda la semanita. Ahorita vamos a estar viendo cómo va a estar el rollo. Después les voy a ir avisando cómo está cómo está prolongado el clima. Que vayan teniendo sus precauciones. A la gente que va manejando, de hecho, con mucha precaución. Saben que con la lluvia, causa mucho. Muchos accidentes. Pero pues siempre tener precaución. Más que nada la precaución ante todo. Bueno, ahorita está un poquito resbalosa la carretera. Tengan precaución en no ir a altas velocidades.
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1: Dar el límite de velocidad, así que. Pues bueno, yo a eso les encargo. Nosotros vamos a seguir con esto porque ya estamos a que nos vamos a comerciales. Así que una canción más y nos vamos a un espacio publicitario. Hoy nomás esto que vamos a escuchar a cargo de Ariel Camacho y los Plebes del Rancho. Con este tema titulado Te Metes.

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0: muchos como fanáticos del fútbol. ¿Cómo no? Ahorita el sábado 13 de junio. Pues bueno, esta es la cartelera del Mundial. Ahorita, pues bueno, se está disputando el encuentro entre Qatar y Suecia, en el que Suecia va ganando 1-0 al minuto 35. Falta por disputarse a las 4 de la tarde. Se estará jugando Brasil contra Marruecos a las 7, Haití contra Escocia. Y en punto de las 10 de la noche, Australia versus Turquía. Y pues bueno, pues para mañana otros grandes encuentros. ¿Qué pasa en las siguientes horas?
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0: Bueno, disfrutar de esto.
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0: Que es el mundial.
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0: Bueno, también ha tenido mucha controversia, pero pues.
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0: escuchan en esta tarde, en esta tardecita.
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0: Ahí en mi casa están, nos van a visitar también a mi abuelita que se encuentra allá en Monterrey, Nuevo León. ¿Cómo no? Familia, toda la familia Vita Hernández. Hace un rato estuvieron en... arriba para abajo, de abajo para arriba, ni modo, así es la chamba. Estábamos trabajando con toda la actitud de sábado. Y muy bueno, vamos a enviar también saludos para toda mi gente que se encuentra escuchándonos aquí en la zona centro de San Felipe de Zatlán, Hidalgo. Uno de nuestros amigos comerciantes, que a pesar de que aunque esté lloviendo, tronando como esté, ellos están aquí dando todo. No se rajan para nada, esa es la gente chambeadora de San Felipe de Zatlán, Hidalgo, ¿cómo no? Nosotros seguimos, nos vamos a ir con algo a cargo de Alfredo Olivas, ¿cómo no? Porque esto es titulado Vete.

escuchar este gran temazo y nosotros seguimos por acá en esta tardecita con más música para toda mi gente. De aquí de San Felipe de Zatlán Hidalgo, cómo no, a las comunidades cercanas. Escuchan día con día. Salud.

0: canciones, por acá tenemos algo. ¿Cómo no? Algo a cargo de nuestros amigos.
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0: Levanta carnaval. Así que nos vamos a ir con este tema titulado
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0: Esto a cargo de Banda Carnaval, título.

0: Ya estamos de regreso, una con 52 minutos.
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0: Seguimos por acá, cómo no, ya estamos a 8 minutitos, fíjense nomás, 8 minutos más. Y nos vamos a otro espacio publicitario en esta tarde.
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0: Vamos a enviar saludos, cómo no, para nuestro buen amigo Juan Carlos, que también anda al pendiente del mundial, fíjense nomás. Él anda bien al pendiente. Con tal de ver todos los partidos se desvela. Dicen que si les ponen un partido a las 2 de la mañana, ahí está él.
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0: Pues bueno, nosotros seguimos invitando a la gente que siga en sintonía de la 92.5. Porque aquí les llevamos buena programación. Recuerden que después de mi programa.

0: FM toda la tarde, toda la tardecita.
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0: Hoy sabadito. Bueno, mañana domingo. Recuerden que en punto de la una de la tarde estará nuestro buen amigo Don Rufino Santos. Posteriormente viene nuestro programa. Y de ahí dejamos música variada, cómo no.
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0: Nosotros vamos a seguirle por acá. Tenemos un temita a cargo de calibre 50. ¿Cómo no? Vámonos escuchando esto titulado Bohemio Loco.

Y es así como nosotros nos vamos a ir con un temita más, porque después, se vienen los comerciales, ¿cómo no? Vámonos con esta canción, a cargo de los plebes del rancho de Ariel Camacho, porque esto es titulado Cada Diciembre.

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0: Y ya regresamos después de un corte comercial, ¿cómo no, gente?
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0: Y seguimos por acá.
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0: Esta tardecita, tardecita de sabadito.
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0: Y quedó esto de banda MS, ¿te equivocas? También acabamos de escuchar este gran temazo.
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0: Y pues nosotros nos vamos con el siguiente tema. Esto a cargo, ¿cómo no? De la adictiva, vámonos a escuchar algo de la adictiva en esta tardecita.
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0: Esto es titulado En Peligro

0: Y ya regresamos, ya estamos de regreso, gente bella, y quedó este tema. Y nosotros seguimos por acá con más de las buenas melodías, con más de las bonitas y bellas melodías que trae Sam FM para todos ustedes, a cargo de las diferentes agrupaciones, ¿cómo no? ¿Cómo ven? ¿Cómo ven? Si nos vamos escuchando ahora algo de Remy Valenzuela, este gran cantante. Ya tenemos este temazo que es titulado
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0: Cantando mi alma a cargo de Remy Valenzuela, ¿cómo no? Por acá ya tenemos algunos temitas más para todos ustedes, ¿cómo no? Siempre complaciendo a la raza de la 92.5.
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0: Nos vamos a ir con el siguiente temita, vamos a seguir disfrutando de esta bella tarde.
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0: Nos vamos con esto que es titulado
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0: Con la novedad a cargo de Alfredo Olí.

0: me recuerdan a las...
1: Y ahí quedó esto y nosotros seguimos por acá. Ya casi nos vamos a unos cortes comerciales.
0: Y es adictiva.
1: 2:26 de esta bella tardecita de sabadito. Fin de semana, fin para estar con la familia. Disfrutar un rato con amigos.
0: Para lo que haya que hacer,
1: ¿cómo no? Y nosotros seguimos por acá en esta bonita programación que es Tardeadas de Banda. Recuerden, la cabina de la 92.5, llevándoles totalmente en vivo y en directo desde Zona Centro, Callejón El Romance sin número, Edificio Albalara, tercer piso. Aquí andamos, llevándoles lo mejor en música de banda por lo pronto. Pues bueno, dos minutos es lo que falta más o menos para irnos a unos cortes comerciales. Así que vámonos escuchando un gran temazo por parte de Ulises Chaidens, así como lo oyeron hace un momento. Nos vamos con esto titulado ¡Qué bonito!

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0: Y ya regresamos después de este corte comercial. Bueno, ya estamos en la recta final de la programación del día de hoy. Siendo las 2:41 de la tarde.
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0: 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Y pues bueno, gente, es momento que nosotros sigamos con más melodías. Es momento de escuchar a Banda Los Sebastianes. Cómo no, también hacen presencia aquí con esta gran canción titulada ¿Cuánto a qué te olvido?

Y ahí quedó este temita. Seguimos por acá, seguimos, cómo no. Antes de que se nos acabe el tiempo, por acá tenemos más melodías. Tenemos algo de Banda Elemental, Mazatlán, Sinaloa, junto con, ya saben quién, Julión Álvarez, cómo no. Así que nos vamos a ir escuchando este gran temazo titulado Una Raya Más al Tigre.

0: Y ya seguimos por acá, ya quedó esto, una raya más al tigre.
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0: cargo de Julián Álvarez.
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0: Y pues bueno, nosotros seguimos por acá antes de que se nos vaya a acabar el tiempo. Tenemos más melodías, más canciones, cómo no. Toda mi racita chambeadora también allá en la zona de Sacayago al hueso Titla. A nuestra gente que nos escucha en Tatacuatitla, cómo no, esa gente bella también de ahí. Saludos para nuestros amigos.
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0: Choferes de las distintas rutas, aquí de la ruta San Felipe, Huejutla, San Felipe. A nuestros amigos taxistas, que también andan con todo, andan de arriba para abajo. Bueno, ya casi nos restan 10 minutitos, lo que nos queda de programación. Por acá tengo algo de banda Tierra Sagrada.
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0: Escuchando este gran temazo titulado Soy un desmadre.

6 de la tarde, cómo no. Así nomás, ya casi nos estamos yendo. Y pues bueno, nosotros seguimos informándoles por acá lo del mundial, cómo no. Pues bueno, ya está por culminar el partido de Qatar-Suiza, donde Suiza va ganando hasta el momento 1-0 al minuto 88. A ver si logran aguantar todavía.

0: Marruecos, un Marruecos que la verdad sorprendió mucho el mundial pasado. A ver qué tal le va en este. Pues esperemos que sea un partido entretenido. Algo, pues bueno.
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0: muchas llegadas de muchos golpes, pero sí muchas entradas fuertes. Que de verdad vayan al balón.

0: también ya nos pasemos a retirar por el día de hoy. ¿Cómo no, gente?
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0: Esto ha sido todo por hoy. Yo los voy a dejar con un tema a cargo de Gerardo Ortiz.
1: Que
0: sigan disfrutando de esta tardecita. Recuerden que después viene música programada durante toda la tarde, tarde, noche, noche y madrugada. Así que nos retiramos. Hasta la próxima. Que Dios me lo

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1: 3 de la tarde, 6 minutos.

0: de la tarde. 30 minutos.
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1: Últimos minutos, el marcador está 3 de la tarde, 38 minutos.
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0: 4 de la tarde.
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1: Cuatro de la tarde, 8 minutos.
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0: 4 de la tarde, 30 minutos.
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que porque nosotros los costeños dicen que no hablamos bien, que hablamos mucho, que somos groseros, que somos leperos, que somos mal hablados y que somos flojos. Pero vean el movimiento de cadera que le traemos ahora. Ahí se menea, se menea, se menea, se menea, se menea, se menea, se menea.

0: 5 de la tarde. Un minuto.
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1: 5 de la tarde, 8 minutos.

0: 5 de la tarde, 30 minutos.
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1: Cinco de la tarde, 36 minutos.
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3: Ah, qué buenas están estas modelos, loco. Esta canción va para mi ex, güey. Algo que le compuse. Y pues a ver si ya se la voy a dedicar, a ver si deja de estar chingando con sus indirectas ahí. Échale, César. Vamos a enviársela, pues. Échale, César. Vámonos.